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2: Vamos a hacer un homenaje a Mayimbe.

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1: Quiero hacer una memoria de uno de nuestros bachateros que ya no está con nosotros. Pero no se puede decir bachatero, porque este fue un artista versátil. Creo bachata, creo salsa, creo merengue. Un fenómeno en la industria. Nuestro amigo y hermano

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señor. Acabo de llegar. Un domingo precioso. Un domingo de patronales. Acá en Barahona para el mundo. Desde la calle 96.3. Este es el show de los clásicos con Edinson López. Así que a disfrutar, a enterarse de la noticia de nuestro merengue, de nuestro ritmo. En este domingo de octubre, luego de una lluvia, el sol como que salió, pero espera más lluvia más tarde, según el informe del Indomet. Así que complacido estoy con todos ustedes que estarán conmigo hasta el domingo. Este domingo hasta las 12 del mediodía. Ahora sí, con el show de los clásicos.

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Sí, señor, seguimos disfrutando de la mejor música. Este es el show de los clásicos con Edinson López. Recordando que hacer algo con especial de un merenguero que me están pidiendo por ahí. Eso es Asunción. Saludos para Miguelín Batista Mella, aquel taxista famoso. También para Dominici, que está ubicado en el mercado público electrónica. Mandela, mecánico automotriz, camino a la guasa. Si usted lo ve, dile, Mandela, te mandan saludos. Este es el show de los clásicos con Edinson López, hasta las 12 del mediodía. En breve los comentarios sobre el merenguero que está en la palestra aún, de Gilberto Julián Sarante, perdón, Julián Oro Dulce. Todos sabemos por la difícil situación que está pasando

Bueno, sí, este es el show de los clásicos. Un breve comentario de lo que está pasando en la vida que todos sabemos de Gilberto Julián Sarante Perdomo, hermano de Gillo Sarante. Antes Gillo de ser salsero, perteneció a la orquesta de Julián, quien fue que lo sacó al escenario. Y mira qué duro se ha dado Gillo, uno de los salseros más caros. Cuando Gillo viaja, se viene aquí con 100, 200 mil dólares. Ese Gillo Sarante. Muy costoso las presentaciones que hace Gillo. Sobre Julián, todos sabemos que estaba ya con un nuevo manager, hijo de Aníbal Bravo, era el nuevo manager de Julián, y estaba otra vez viajando y haciendo presentaciones tanto privadas y público, y tiene un dinero supuestamente para adquirir un vehículo. Y yo sabe cómo confío él con los amigos, que ahí fue la traición. Nada que decir que Julián tenía presentación en el show de Ramón Orlando, en los 60 aniversarios de Ramón Orlando, y todos sabemos que no pudo por la situación que representó. No vamos a abundar mucho porque eso está en las manos de la justicia, pero queremos destacar que personas malintencionadas ya han querido decir otra cosa de Julián. Julián es un hombre familiar, inclusive cuando fue a la justicia fue con sus dos hijas de ambos. Así que nuestra solidaridad con Julián Oro Duro. Nosotros seguimos con el show de los clásicos, y recuerda que a las 11 venimos con un especial de un merenguero, que vamos a decir quién es en breve.

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yo vengo. Yo vengo con este gran merenguero, Sergio Pascual Vargas Parra. Repetimos, Sergio Pascual Vargas Parra. ¿Usted lo conoce como Sergio?

Eso sí, sigue avanzando este domingo hermoso. Como que el sol se quiere ya esconder, ¿eh? Barahona está de fiestas patronales. Es de 5 días. Inició el día 2, ¿verdad? Y concluye el día 7, el miércoles. Ya pasó por acá llovera, un espectáculo a pesar de las lluvias. El sábado anoche,

día no laborable en el municipio, el regocijo municipal, declarado por la alcaldía municipal, que aunque no me ha llegado la resolución, pero supone que eso es así. Nada. ¿Qué diferencia es?

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sigue avanzando el domingo. Pues yo soy Edison López con el show de los clásicos. Ustedes recuerdan que en aquellos años habían los hijos de rey, los nietos de rey. Este merengue es de los nietos de rey y usted lo disfrutó y lo gozó mucho, ¿eh? Un merengue que todavía a la gente le encanta porque me lo pidieron ahora mismo.

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Bueno, sí. Estamos con Sergio Pascual Vargas Parra. Sergio Vargas fue conocido por Cholo Brenes y luego de participar en un festival de la voz en Teleantillas, quedando en segundo lugar, llegó a Santo Domingo pidiendo bola, llegó a Santo Domingo, y cuando regresó a su pueblo, Villa Altagracia, lo anduvieron buscando en muchos sitios y lo encontraron. Y Cholo Brenes, que era manager de los hijos del rey, puso a Sergio Vargas ahí. Cantó unos merengues, hasta el guardia, un merengue llamado el guardia, cuando yo estaba de puesto, guay. Ustedes recuerdan, yo canto malo, pero hay que decir, es un show. Hay que decir, de ahí, Sergio Vargas se rodeó de personas que todos, lamentablemente, cayeron en vicios. De ahí viene el sobrenombre del ejemplo. Sergio Vargas, el negrito de Villa, el ejemplo, porque si usted busca de los

de Rey se rodeó, incluyendo al más grande carismático merenguero, Fernando Villalona. Lamentablemente, si seguimos con Raulín Rosendo, seguimos con el mismo Alex Bueno, que forman parte de los Hijos de Rey en su primera y segunda etapa, todo Sergio Hernández, hermano Rafaelín, que todavía está por ahí en mal estado, Sergio se ha mantenido ahí como un ejemplo. Lo único malo, y con todo respeto que decirlo, es que en un concierto ahora mismo Sergio Vargas lo que hace es saludar y vocear, pero un hombre de una excelente voz, cantante, y cuando se habla de Sergio Vargas tiene que hablarse del hombre que ha llevado al merengue a su más última encima de calidad cuando se refiere, nuestro Sergio Vargas, que hay que decir que tiene 66 años, y él tuvo una boda en Estados Unidos con una persona muy más joven que él, pero no fue por dinero, porque el dinero tiene ella, una muchacha muy elegante. Sergio Vargas está prácticamente de luna de miel, nuestro Sergio Vargas, el ejemplo, el negrito de Villa. Entonces, para esto vamos a hacerle honor a quien honor merece, y estamos disfrutando de una hora completita de los merengues del negrito de Villa, Sergio Vargas.

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Seguimos disfrutando del Negrito de Villa, Sergio Vargas, nacido en el año 1960, el 15 de marzo. Tiene 66 años y el hombre está prácticamente de luna de miel, con una jeva, una mujer bien buena. Hay un merengue que fue de los últimos que grabó Sergio Vargas, y ese merengue por los años 95-96 fue un himno nacional, 94, 95 y 96, 3 años sonando. Y este merengue me encantó mucho porque era el tiempo que yo empezó a salir en el Centro de Diversión de Barahona. Y yo lo bailé mucho en Costa Sur, y este merengue.

Sí, señor. Disfrutando del ejemplo Sergio Vargas, un hombre que desde que salió ahí desde Villa Altagracia, Santo Domingo, en bola, descubierto por Chele Brenen, de los hijos de Rey, lo puso como cantante principal. Luego formó parte de la orquesta de Diony Fernández hasta que formó su propia agrupación con un merengue que anual desde que salió nunca ha estado fuera de esa fecha, como es el Día de las Madres, el merengue Madre Mía, de interpretado por Sergio Vargas ya con su agrupación en el 86. Decir que con Diony Fernández Sergio Vargas pegó varios merengues y tuvo un dúo ahí con su hermano Kaki Vargas. Sergio Vargas con su orquesta, estuvo Kaki Vargas, Johnny Vargas, su hermano, entre otros. Hay que decir que Sergio es el ejemplo, porque nunca se ha visto en escándalo de cuánto a vicio se refiere. Sergio Vargas ahora mismo está con sus 66 años viviendo su mejor momento con una joven que él dice que la ama y la quiere. Yo soy la cátedra Edinson López con el show de los clásicos hasta las 12 del mediodía. Este merengue a mí particularmente me encantó, me gustó desde que salió, y cada día yo lo tengo que escuchar porque me gusta ese merengue de Sergio Vargas. Ese que a ti te gusta también, yo lo sé. Y recuerda que yo soy Edinson López con el show de los clásicos, animación manera diferente, porque aquí hay cultura, aquí usted aprende de nuestro ritmo, el merengue, con el show de los clásicos 96.3 de la calle, aquí en Barahona, bajo la dirección de Francis Alberto, que tiene que estar acostado el hombre.

Sí, nosotros vamos a dejar mi participación hasta acá, invitando que sigan disfrutando de la programación de la emisora La Calle, que es lo mejor que hay los domingos y siempre. Esto fue el show de los clásicos con Edinson López. Ustedes van a seguir disfrutando dos merengues más de Sergio Vargas. Yo dejo la invitación abierta para el próximo domingo y estaré con ustedes. Gracias, papá Dios, por el día de hoy. Bendiciones en cada hogar del mundo, específicamente mi provincia, Barahona. Así que tranquilito en casa, disfrutando ahí de una sopita, una comidita, un traguito con la familia. Ya lo saben, esto es el show de los clásicos.

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